0: ¿Qué tal? Bienvenidos, bienvenidas a la edición México de Línea Abierta, el primer y único programa de conversación y llamadas en español de la radio pública en los Estados Unidos. Yo soy Citlali Sáenz y como siempre estoy muy contenta de que nos acompañen en este programa de la edición México de Línea Abierta, que en esta ocasión también pues nos unimos a la campaña de recaudación de fondos con el lema Amor por la Radio y agradeciéndoles como siempre que ustedes compartan con nosotros sus comentarios, sus preguntas y por supuesto en esta ocasión sus recursos con sus donativos para que Radio Bilingüe se mantenga al aire, se mantenga este proyecto comunitario, este proyecto que pues conecta a la comunidad con los temas que son realmente importantes. Y bueno, en esta ocasión vamos a tener como parte de este programa especial un invitado de primera, es Eugene Rodríguez, es vaquero pañolo y además él es un hombre que convirtió la música en un puente entre culturas. Al hablar de los Sensontles es hablar de Eugene Rodríguez, es músico, educador, productor cultural y uno de los principales promotores de la música tradicional mexicana en Estados Unidos, y vamos a hablar sobre un proyecto que pues es muy interesante, Adiós que Aloha, Waves of the Same Sea, y lo voy a dejar pendiente para que usted se prepare para poder escucharlo. También me va a acompañar para pues presentarlo el director de noticias Samuel Orozco, pero antes quiero comenzar como lo hago habitualmente para que usted esté informado. Tenemos algunos temas que me gustaría pues que estén sobre todo al corriente, porque hay información que se ha dado a conocer en México que tiene que ver con el endurecimiento de la defensa del gobierno de México de los connacionales fallecidos en operativos bajo custodia de ICE. Y es que esta semana la presidenta Claudia Sheinbaum pues sí elevó de alguna manera el tono de su reclamo tras confirmarse un nuevo fallecimiento de un mexicano relacionado con un operativo del Servicio de Inmigración y Control de Aduanas ICE, y con esta cifra pues ya asciende a 18 connacionales. De acuerdo con lo que anunció la presidenta Claudia Sheinbaum es que pues se ha hecho una estrategia que incluye denuncias penales, demandas civiles contra empresas que administran centros de detención y gestiones ante organismos internacionales de derechos humanos para que se investiguen posibles violaciones a los derechos de los migrantes. Pero vamos a escuchar lo que dijo la presidenta Sheinbaum.
1: La Secretaría de Relaciones Exteriores va a presentar las denuncias ante el Departamento de Justicia de los Estados Unidos y las fiscalías estatales en Estados Unidos por el fallecimiento de 17 connacionales, entre ellos el último que fue pues prácticamente ultimado. Se está realizando una investigación por parte de la alcaldía de Houston y también entendemos que el propio gobierno de los Estados Unidos lo está haciendo. Se comunicó el canciller Roberto Velasco con el embajador previo a esta presentación de Estados Unidos en México. Le informó de lo que vamos a hacer en la defensa de las y los mexicanos en Estados Unidos. Se mostró muy perceptivo de pues nuestra preocupación de presuntas violaciones a los derechos humanos de las y los mexicanos en centros de detención, y también tres mexicanos que han fallecido en operativos de la ICE. Entonces, esto lo vamos a hacer.
0: Pues ahí está esta declaración de la presidenta Claudia Sheinbaum, y también hace un llamado al interior de México porque ha habido pues una polarización un poco más acentuada recientemente por los temas que tienen que ver con detenciones recientemente de un exgobernador en Baja California, y este es el llamado que hace la presidenta Sheinbaum.
1: Yo hago un llamado a todos los partidos políticos, a todos, a toda la sociedad, mexicanas y mexicanos, a que seamos solidarios con nuestros connacionales en Estados Unidos. No creo que a nadie le parezca bien esta situación. Entonces hago un llamado al Congreso de la Unión, a la Comisión Permanente, a que todos los partidos políticos, todos sin excepción, presenten también una solicitud de información y nuestro rechazo a la violación de los derechos humanos de mexicanos en Estados Unidos. Y a todos aquellos que lo quieran hacer, porque desde mi perspectiva no es solamente un asunto del gobierno de México, aunque tenemos una responsabilidad en demandar la preservación de la vida y la protección de los derechos humanos de las y los mexicanos en todo el mundo y particularmente en Estados Unidos, sino es un asunto de todas y de todos los mexicanos. Entonces hago este llamado y espero que sean receptivos a que todas y todos nos manifestemos por la defensa de los mexicanos en el exterior.
0: Ahí están las declaraciones de la presidenta. Ella decía al inicio 17, son 18, y pues vamos a estar pendientes de este tema. Yo los invito a que continúe con nosotros. Ahora sí vamos a platicar con Eugene Rodríguez y los Sensontles, que pues es una agrupación y organización cultural originaria del área de la Bahía de San Francisco, fundada en 1989. Además, Eugene Rodríguez es músico, educador y productor. Pero antes, yo quiero darle la bienvenida a nuestro director de noticias, Samuel Orozco. ¿Cómo estás, Samuel? Bienvenido.
2: Estoy bien, gracias. En este gran ambiente de ánimo y de festividad en el que se encuentra en estos momentos nuestro equipo aquí en la Casa de Radio Bilingüe en Fresno, tomando en cuenta de que esta semana, gracias a todo el gran equipo, no solamente dentro de casa, sino fuera de casa, como eres tú y como es el colega Rubén Tapia desde Los Ángeles, pues estamos en pleno plan de ofrecerles al aire a nuestros oyentes un amable recordatorio de que se ha llegado el momento de confirmar, de ratificar a Radio Bilingüe como lo que es, una radio de la comunidad, una radio en la cual la comunidad participa no solamente a través de su patronato, mesa directiva de miembros notables de la comunidad y voluntarios del aire, igualmente programadores, que son docenas de programadores los que hacen posible, sino también los oyentes que hacen posible el sostenimiento de Radio Bilingüe a través del pago de alguno de los gastos. En ese ambiente estamos, Citlali, y el recordatorio para los oyentes que aún no anotan el número a través del cual pueden convertirse en contribuyentes es el 1-800-345-4632, y precisamente por esta razón, Citlali, es que hemos escogido para este programa, todos como equipo, un gran tema y un gran invitado para esta ocasión, y este es justamente el gran maestro de la música y también organizador comunitario, organizador social, que se ha dedicado a mantener toda una institución en el barrio obrero de San Pablo, de la ciudad de San Pablo, que se ha dedicado durante décadas a formar nuevos talentos de nuestras familias latinas y no latinas en esa región, con lo mejor de la música, con las mejores celebraciones de nuestra música tradicional y además con los mejores puenteos que hace con música

0: tomaremos los datos para enviar un sobre para su compromiso de donación por correo. Y bueno, Samuel es, como nos decías ya, y ya lo tenemos también aquí con nosotros, a Eugene Rodríguez, que tienen un, además de toda la trayectoria de los Enzontles, este trabajo que han hecho en la, con la comunidad artística dedicada a preservar, a enseñar y difundir tradiciones musicales, pues tienen un nuevo proyecto que de alguna manera para mí era desconocido. Incluso me decías que lo podíamos presentar a Eugene como piolo, y yo estuve investigando qué significaba esa palabra porque pues no la tenía en mi mente, y descubrí que antes les decían españoles porque hablaban español a los mexicanos vaqueros, y de ahí deriva la palabra piolo. Esa, bueno, es una de las versiones.
1: Te refieres a paniolo más bien, ¿no?
0: Paniolo.
1: Bueno, paniolo sería vaquero en lengua hawaiana, ¿no? Y lo que nos ofrece a continuación Eugene Rodríguez es más bien un nuevo álbum, un nuevo proyecto musical a través del cual, a través de la música, explora la historia común de mexicanos y hawaianos, ¿no? La historia de los vaqueros mexicanos que fueron, que viajaron a las islas de Hawái hace 200 años para enseñar el oficio de la ganadería, la vaquereada. ¿Verdad? Eso de andar manteniendo potreros, corrales, arriando ganado, domando broncos, ordeñando, dando forraje, etcétera, se lo enseñaron a los hawaianos, ¿no? Cosa desconocida, pero que al mismo tiempo de enseñarles ese oficio a los paniolos, o sea, a los vaqueros hawaianos, pues les dejaron también el gusto por la guitarra y la tradición de cantar sus cuitas al final de la jornada, al final de la semana, y pues así fue como nació todo un nuevo género de los paniolos, o sea, los vaqueros hawaianos, y el gran mérito de Eugene Rodríguez y su grupo Los Enzontles es de que rescatan esta historia no conocida. No, no la conocemos los mexicanos y difícilmente la conocen seguramente nuestros hermanos hawaianos, que es la historia de los vaqueros mexicanos y los paniolos hawaianos. Y nos la ahora plantean, nos la proponen en un álbum titulado Adiós que Aloha, Waves of the Same Sea, ¿no? Olas del mismo mar. Precioso álbum, extraordinaria música, así que no me resta más que felicitar a Eugene por esta tremenda trayectoria de décadas en elevar, ¿no?, la música, no solamente de nuestro pueblo mexicano, de nuestro pueblo chicano, sino las músicas de todos nuestros pueblos juntos, ¿no? Un álbum previo, por cierto, exploró los puentes entre irlandeses y mexicanos, ¿no? Por poner un ejemplo de esos puentes que andan tendiendo Eugene y los Enzontles, Citlali.
0: Así es, pues le damos la bienvenida para escucharlo, Eugene Rodríguez. ¿Cómo está? Bienvenido.
2: Estoy muy bien, gracias por la invitación, gracias. Es un placer.
0: Ay, para nosotros es un gran honor tenerlo, y me gustaría primero que nos comentara cómo surge este proyecto, que ya nos decía Samuel, es un poco desconocido para nosotros, y cómo lo retoma y lo convierte en este disco.
2: Pues tengo pues mucho interés, ¿no?, en establecer puentes entre México y el mundo, porque hay mucha gente en este país, al menos, que no entiende que México tiene muchas conexiones históricamente y culturalmente con el mundo. Pero sí, claro que hay mucha conexión con New Orleans, con pues con todo el sur de los Estados Unidos, que era parte de México. Pero también atrás, pues, sobre el mar, ¿no? A Hawái y otros Philippines. Tiene muchas conexiones que es muy muy muy muy antigua, ¿no?, las conexiones. Entonces yo, la primera vez que fuimos a Hawái era casi como 10 años, y ahí encontramos un grupo de bailadores de hula y músicos de flaki, y pues nos dimos cuenta que hay mucha conexión. Entonces en este proyecto tenemos muchos proyectos.

0: Estos con el gran David Hidalgo del grupo Los Lobos, que nos ha acompañado en muchas de nuestras aventuras. Y él quiso trabajar otra vez con Taj Mahal, que es un gran músico del género blues y otra música mundial. Y este Taj tiene una casa en Hawái, pero tiene mucho interés en la música de Hawái y también la música mexicana. Entonces, Taj quiso hacer un disco con los hawaianos. Y entonces ahí con esos grandes, David Hidalgo y Taj Mahal, pues yo me empecé a buscar maestros de la música de Hawái, ¿no? Y hay muchos músicos buenísimos de las islas. Y encontramos unos que perfecto para este proyecto porque tienen pues mucho talento, pero también mentes abiertos en hacer colaboración creativa.
1: Uh-huh. Y la historia, ¿en qué momento descubre esta historia de los vaqueros mexicanos que llegaron a Hawái y que de alguna manera, un poco también lo comentaba Samuel, esta aportación en este contexto en el que nos dicen que pues los migrantes somos invasores, los mexicanos estamos pues en la lista negra del gobierno de los Estados Unidos y que ahora pues estamos reconociendo que siempre hemos tenido aportaciones y en este caso a Hawái?
0: Sí, pues y también pues los vaqueros que fueron a Hawái eran en California, que era parte de México en este tiempo de 1832. También fueron a otras partes también, exportando el vaquerismo. Entonces, la gente sí sabe que trajo la guitarra y la cultura musical a Hawái, pero muchas veces la gente dice que eran españoles, pero no eran españoles, eran mexicanos, uh-huh. Además mexicanos de pues, californianos. Entonces, entre los proyectos creativos, no había mucho que se trata de la música mexicana. Y para mí era muy importante que estamos diciendo eso, que no eran los españoles, eran los mexicanos con nuestra música muy especial, muy muy fuerte.
1: Claro, y además con nuestros aprendizajes de vaqueros, como comentabas, ¿verdad, Samuel? Toda la, pues hasta utilizar las cuerdas, el montar y arrear el ganado, que es lo que básicamente hacían, ¿no, Samuel?
2: Es lo que nos cuentan a través de la música aquí Eugene y los Enzontles en este álbum que se llama, ¿cómo se llama el álbum, Citlali?
1: Se llama Adiós que Aloha,
2: Adiós que
1: Waves
2: Aloha.
1: Of the Same Sea, que por cierto, no sé si podamos escuchar Vaquero Paniolo justamente, y Eugene, nos gustaría que tú nos introdujeras esta canción, nos dijeras de qué se trata y cómo surge.
0: Pues es una de las canciones original y yo compuse la música y Berenice Velázquez, que era una de nuestros miembros del grupo, que también tiene familia de Hichú, Guanajuato, que tiene una historia muy fuerte de la versada. Y ella compuso los versos, que se trata del amor entre un hawaiana y un vaquero. Y el ritmo son mexicano, pero con instrumentos y onda hawaiana.
1: Bueno, vamos a escucharla.

0: Vaquero Pañuelo es una canción que está incluida en el álbum Adiós que aloja olas del mismo mar, y estamos platicando en este programa especial con Eugene Rodríguez, fundador y director de Los Enzontles, y que pues también escuchamos que escribió, ya nos presentó la canción. Y esta es una muestra de las personas, los personajes que están en nuestros espacios de línea abierta, y por ello le pedimos que usted, si le gusta, participe con nosotros en el 1-800-345-4632, pero también si usted ama la radio como nosotros, si ama esta radio comunitaria, esta línea abierta que siempre le ofrecemos a usted que participe, pues que participe ahora y se haga presente con su 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Y Eugene Rodríguez, también, pues, ¿tú por qué crees que es importante mantener este proyecto de radio bilingüe y los proyectos también como los que tú mantienes en Los Enzontles?
1: Creo que es muy importante que en una democracia, que todas las personas de la sociedad contribuyen su propio ser, ¿no? Y la cultura es parte de eso, ¿no? Yo creo que sí hay que votar, pero también hay que expresar quiénes somos, ¿no? Y pues claro que siempre estamos cambiando, siempre estamos evolucionando, pero para mí enseñar las tradiciones nuestras a nuestros jóvenes es muy importante para hacerlos más, pues darles una opción más para formar su propia identidad, pero también estamos contribuyendo a la tradición misma, ¿no? Sí. Y esos proyectos de hacer puentes culturales también es muy importante, porque cuando no estamos solos, cuando estamos conectados con otros, pues yo espero que hay menos peligro de ser scapegoated, ¿no? De ser perseguidos.
2: Claro. Una cosa que quisiera agregar aquí, Citlali, Eugene, sí, es destacar la labor por parte de Los Enzontles por su tradición de colaboración con los grandes maestros. En este álbum, el álbum dedicado justamente al encuentro musical de tradiciones hawaianas y mexicanas, pues han colaborado con grandes leyendas como David Hidalgo, del grupo de rock chicano, folk chicano, Los Lobos de Los Ángeles, del mero barrio del este de Los Ángeles. Han colaborado también con el gran maestro del blues, Taj Mahal, y también con grandes maestros hawaianos. Anteriormente han colaborado por décadas con grandes maestros como Flaco Jiménez, que en paz descanse, igual con Don Lalo Guerrero, con Linda Ronstadt, que viene siendo algo así como la madrina de la agrupación cultural, y con grandes soneros de Veracruz y de Michoacán, grandes maestros del son de aquellos rumbos. Ese es un gran mérito que le corresponde a Los Enzontles en su larga trayectoria. Pero además también quisiera anotar, destacar, el hecho de que una razón por la cual seguramente deberían en estos momentos optar por apoyar a su radio comunitaria es por el hecho de que ¿dónde más podrá usted encontrar esta música? Justamente donde se eleva, se destaca, se da prominencia a este tipo de música es en la radio de la comunidad y en la radio pública. 1-800-345-4632. Y aquí me despido, si me permites, Citlali y Eugene.
0: Ay, gracias,
2: a fin
0: Samuel,
2: de que ustedes entren a profundidad en la fiesta de la música hawaiana mexicana y en la historia detrás de este extraordinario álbum que ahora nos están ofreciendo para beneficio de nuestra comunidad, Eugene y Los Enzontles, o sea, los el pájaro de las 100 voces. Tiene un libro, por cierto, escrito por Eugene, que refleja la historia de los Tzontles y se llama en español El pájaro de las 400 voces. Así se llama el libro en inglés. Pues mil gracias, Eugene, por aceptar nuestra invitación y, bueno, adelante, todo lo mejor, Citlali.
0: Gracias, Samuel, por estar con nosotros, por ayudarme con esta introducción a Eugene Rodríguez. Y justamente me gustaría, Eugene, que nos contaras cómo fue trabajar con estos artistas invitados, los que mencionaba ya Samuel, Taj Mahal, David Hidalgo, y qué aportaciones dan cada uno a la identidad de este disco.
1: Pues para mí es muy importante establecer un ambiente abierto y creativo cuando uno hace una producción como este. Y David y Taj tiene muchos años en este tipo de colaboración. Son maestros y tienen mucho conocimiento y talento, pero también trae un respeto, ¿no? Para los músicos de todas las culturas y todos los edades. En este proyecto, por ejemplo, tenemos a jóvenes de la edad de como 16 años, 17 años, hasta arriba, ¿no? Entonces, uh-huh. Tener un ambiente abierto y es la, yo creo que muy importante.
0: Sí, además de que se nota, cada una de las canciones se nota también la mezcla de la música mexicana con la hawaiana, los instrumentos hacen realmente este, como le llaman en la comida y la bebida, el maridaje, ¿no? Que hacen sí. Una muy buena combinación que lograste sí. Con este proyecto.
1: Sí, era la idea, ¿no? Era muy importante tener una balance de todas las culturas. Tenemos estamos cantando en inglés, en español y también en hawaiano. Entonces, y los instrumentos de Hawaii como slacky y lap steel y percusión especial, y también con instrumentos mexicanos como bajo quinto, requinto jarocho, jarana, vihuela, tololoche, una mezcla muy muy rica.
0: Sí, de hecho vamos a escuchar, ¿te parece la canción De Por Ti? Para que nuestros amigos la escuchen a propósito de lo que estamos viviendo. ¿Gustas presentarla para que nuestros amigos tengan un poco de la historia, cómo surge y cómo nace esta canción?
1: Pues es una canción bien bien vieja, ¿no? Compuesta por el gran Woody Guthrie, un americano. Pero compuse esta canción hace muchos años y que es una gran lástima que estamos viviendo la misma tragedia en estos tiempos. Pero era una canción que presentó a David Hidalgo que hacer con Taj, y este es nuestro trabajo que salió.
0: Sí, su versión. Vamos a escucharla.
1: Su versión.

0: De Por Ti es esta canción interpretada por los Enzontles, es su versión. 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qué le parece este nuevo disco de los Enzontles, este lanzamiento del álbum que explora las profundas conexiones históricas y musicales entre México y Hawái, y por supuesto, como le decía, se llama Adiós que aloja, olas del mismo mar. Eugene, pues, ¿cómo trabajaron para mantener un equilibrio, que no pues dominara una tradición u otra? Porque se oye muy, muy bien.
1: Pues yo creo que, como dije, establecer un ambiente con personas buenas, ¿no? con uh-huh. mentes abiertas, corazones abiertos. Y también la comida, ¿no? Hay que ofrecer los comidas hechas en casa y pues un ambiente, ¿no? Un ambiente familiar.
0: ¿Y dónde lo grabaron? Cuéntanos un poquito esa parte detrás de cuánto tiempo duró toda esta organización para tener este disco listo, que tiene poquitito que ha salido, ¿no? ¿Eugene? Creo que lo perdimos un poquito, pero vamos a intentar retomar la comunicación. Nos estaba hablando pues de la comida que también compartieron, porque pues es parte de la cultura, y pues un poco quería yo saber que cómo fue todo el ambiente detrás del disco, porque le comentaba, fue apenas el 15 de mayo que se lanzó la transmisión, el lanzamiento en un LP doble de vinilo especial. También ya se dio en junio. Ya tenemos a Eugene Rodríguez. Te escuchamos, Eugene. Te preguntaba que cómo fue todo el trabajo que hicieron detrás. Ya sé que compartían la comida, pero un poquito para hacer la planeación, ¿cómo les fue?
1: Pues era mucha comunicación entre David Hidalgo y Taj Mahal y yo, como casi un año en planear todo. Y también esperar una semana para encontrar una semana en que todos están disponibles, ¿no? Uh-huh. Entonces ya cuando todo estuvo bien listo y tuvimos como 5 días de grabar en nuestro estudio, como dijo Samuel, tenemos un espacio cultural en San Pablo, que es un barrio obrero en la área de la Bahía. Y la verdad es que el espacio era antes un espacio en donde vendía licor, cerveza, ¿no? A liquor store. Uh-huh. Y con la comunidad nosotros hicimos, pues convertimos un espacio en donde los jóvenes aprenden la música y baile y artesanía. Y de vez en cuando hacemos grabaciones también. Entonces era una semana de colaborar, de realizar las canciones que hemos escogido. Y después, pues, mucho trabajo en mezclar y preparar el arte y todo. Pero todo un labor de amor, la verdad. Era un proyecto muy especial para todos nosotros.
0: Oye, y también decía que ya tienen su lanzamiento de un LP doble de vinilo especial.
1: Sí.
0: Esa es como la nostalgia, ¿no? De cómo antes se hacían los discos. ¿Por qué lo decidieron?
1: Pues la verdad es que con el CD casi no hay mucha gente que tiene CD, las máquinas, ¿no? Y entonces hay más y más gente que tiene sus vinyl turntables como antes. Y lo bonito es que la portada está muy grande, ¿no? Y el arte que hemos hecho con el artista de Los Ángeles que se llama David Fleury, es muy bonito el arte. Entonces vale la pena, ¿no? Para tener en este tamaño de vinyl.
0: Claro, sí, además, pues como yo digo, también es la cultura de la nostalgia. Uno, ¿cómo se oye el scratch del disco? Se oye un poquito distinto, ¿no? Y hace como que uno se conecte más con la música. No sé, eso es lo que a mí me parece.
1: Ajá, sí, pues pues ya ahora tenemos estos vinyl y yo espero que la gente disfrute.
0: Sí, oye, también te quiero preguntar si hay alguna, si tuvieron, por ejemplo, alguna canción que fuera mucho más desafiante o mucho más emotiva de la que nos puedas compartir.
1: ¿De cuál canción?
0: ¿Cuál es la canción que fue un poco más desafiante o emotiva de este disco?
1: Pues yo, a mí me gusta mucho otra canción original que compuse con Berenice, que se llama Navegar, que se trata del viaje atrás las olas del mar, ¿no? Y yo cuando compuse la canción, yo estaba pensando en Tonia la Negra con este ambiente de música tropical.
0: ¿Y por qué no la presentas? A ver, vamos a escucharla y tú preséntala como programador de radio.

0: Esta canción es Navegar, del disco Adiós que aloja olas del mismo mar, de los Enzontles, que fue lanzado el 15 de mayo, está apenas recién salido del horno, y que también pues tuvo su lanzamiento de un LP doble de vinilo especial. El proyecto producido por el fundador y director de los Enzontles, Eugene Rodríguez. 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Muchísimas gracias, Martina, para ti. 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Y bueno, pues escucha esta canción Navegar. Qué bonita, coincido totalmente. Es una de las más bonitas. También fue la primera que me jaló Eugene cuando estaba escuchando el disco para hacer este programa. Y pues realmente es, creo que todas las canciones tienen su encanto. Además de esta, ¿cuál crees que sea el corazón de este disco?
1: Pues todo tiene mucho corazón, en mi opinión. Navegar, pues es una de mis favoritas, seguramente. Y tiene la Fabiola Trujillo, nuestra cantante, y Sheldine Haliamao, una maestra de baile hula y muy fina cantante.
0: Sí, se escucha muy bien. Y bueno, hay muchas producciones actuales que buscan sencillos para plataformas digitales, pero ¿ustedes también van a estar en plataformas digitales?
1: Sí, estamos en todas las plataformas, Spotify y todos.
0: Y sobre esta historia del vaquero hawaiano, ranchero de día, músico y cuentacuentos de noche, es un poco, ¿tú cómo te identificas?
1: ¿Cómo? No entiendo.
0: Bueno, que me refiero a que también es parte del proyecto. ¿De alguna manera te identificas con algo de esta historia de los vaqueros que llegaron a Hawái?
1: Pues, la música, ¿no? Para mí es este proyecto a fondo de bajo de todo es de la música, las conexiones culturales, pero la música, las guitarras, hay muchas guitarras, hay arpas, muchas cuerdas, mucha percusión.
0: El ukelele también, ¿no?
1: El ukelele y también el ambiente familiar, ¿no? Porque los hawaianos tienen una cultura muy rica, como los mexicanos, ¿no? Que tiene familias fuertes y celebraciones en que tiene música y pues después de días de trabajar duro, ¿no? Y ahí la música tiene mucha, significa mucho, ¿no? Es muy importante para las culturas.
0: Sí, además de que yo creo que lo que comentabas de los jóvenes y ancianos y todo, también toda la familia, pero desde pequeños a grandes, que se ve reflejada en la música, ¿no?
1: Claro que sí. Y gente que trabaja duro durante el día, ¿no? Y en las noches o los fines de semana, pues disfrutan la música aún más.
0: Sí, ahora queremos tocar la canción de Hawaiian Cowboy. ¿Por qué no nos platicas un poco cómo surge esta canción?
1: Pues era una sugestión de Gary Haliamao, el cantante, y es una canción muy famosa en Hawái, pero Berenice y yo pues hicimos los coros en español. Es algo que especial de esta versión. También tenemos en bajo sexto el gran Max Baca de los Techmaniacs y acordeón Cruz Torres, un muchacho aquí de Richmond que tiene 20 años y muy muy talentoso, y pues tiene onda como ranchera, ¿no?
0: Sí, ya la estamos escuchando. Vamos a escuchar Hawaiian Cowboy.

0: sí tiene muy buen ritmo esta canción. ¿Y esta te parece que fue un reto? ¿Cómo eligieron las canciones para pues hacer sus propias versiones? ¿Cómo fue ese trabajo, Eugene?
1: Pues hay que escoger canciones de muchas culturas, pero las canciones mismas tienen la capacidad de absorber otras culturas, ¿no? Que como este, cuando escuché Hawaiian Cowboy en su forma original, pues yo sentí, oí que podía ser algo como tipo ranchera, polka. Entonces nomás hay que pensar en eso, hay que pensar en lo que dice la letra, pues muchas cosas que te dice, ¿no? Que sí va a ser bueno para la colaboración.
0: Sí, además se oye como hasta bailable, ¿no? Es un poco una música muy alegre.
1: Sí, pues hay canciones en este disco que sí son muy alegres, pero también otras que pues son tristes, ¿no? o románticas.
0: Sí, por ejemplo, una de las que te haya gustado más que son románticas de este disco.
1: ¿Cómo?
0: Una canción, por ejemplo, que sea romántica, que te haya gustado, que integraron en este disco.
1: Pues hay una canción muy, muy famosa que se llama Tiny Bubbles, que la verdad es que no tiene origen a Hawaii, de Hawaii, pero era muy famoso en Hawaii. Famoso por Don Ho, que era muy, muy famoso allá en los años 60, 70. Y Tiny Bubbles hicimos una versión en bolero y se llama en nuestra versión Burbujitas. Y yo creo que también es bonito, con nueva letra en español y lo hawaiano también.
0: Esa es la que vamos a escuchar, Burbujitas.
1: Burbujitas.

0: Sí, tiene muy, muy buena conexión, muy buena mezcla. Y Eugene, después de este álbum, ¿qué nuevos proyectos tienen en mente para los Enzontles?
1: Pues estamos siempre grabando y componiendo nuevas cosas. Tenemos un grupo ahora muy fuerte con muchos jóvenes. Estamos haciendo videos musicales en estos días. También tenemos un documental sobre este disco de Hawaii que va a salir pronto, y otra película de mi libro, mi memoir, que también va a ser en Los Ángeles este domingo. Yo voy a estar ahí en Los Ángeles en el estreno de este Bird of 400 Voices, el documental.
0: Ah, y el documental, ¿solo este proyecto o tiene otros proyectos de los Enzontles?
1: Pues siempre tenemos muchos proyectos. Estamos trabajando en muchos proyectos ahora.
0: Sí. Oye, y por ejemplo, si pudieras describir a Dios que aloja Waves of the Same Sea en una sola frase para invitar a nuestros amigos a que lo escuchen, ¿cuál sería?
1: ¿En una palabra?
0: Pues en una frase, ¿qué dirías? ¿Qué es lo que tiene en su corazón a Dios que aloja?
1: Pues tiene mucho cariño, ¿no? Por la tradición, por las conexiones, por las culturas que traemos adentro y fuera.
0: Uh-huh. ¿Y tú crees que esto ha trascendido? Porque la música esa ha sido un poco, a lo largo de tu trayectoria en todos los ámbitos, hacer esta conexión, revivir un poco la cultura o pues enaltecer la cultura, pero cuando la puedes mezclar es como nuestra vida cotidiana, cómo somos, cómo estamos en Estados Unidos, en Hawái, los pueblos, cómo se entrelaza la cultura. Es un poco lo que lograste hacer con este proyecto y es un poco el objetivo que has tenido a lo largo de tu trayectoria, ¿es así?
1: Pues yo quiero que la gente conecte con sus familias, sus antepasados, pero también con todos, ¿no? Con todos nuestros vecinos. Todo ser humano viene de un lugar especial, y yo creo que cuando tratamos de entender la profundidad de nuestras culturas, pues ahí encontramos las conexiones.
0: Además de que los pueblos somos muy similares en muchos aspectos, es como uno va creciendo y se va dando cuenta de eso, ¿no, Eugene?
1: Sí, es cierto que a veces la gente nomás se enfoca en las diferencias, que está bien porque sí hay, somos distintos también, pero también hay tenemos mucho en común con todos.
0: Además, nuestras similitudes con nuestros ancestros, yo creo que todos, como dices, desde el ser humano, pero todas las culturas vienen de una misma parte, y como seres humanos a veces tenemos los mismos objetivos y buscamos lo mismo y queremos celebrar el amor, ¿no? A través de la música.
1: Sí, y somos olas del mismo mar.
0: Efectivamente, como dice este título de este disco, y justamente con eso nos vamos a despedir con esta canción que da título a este disco, a este proyecto que ustedes lanzaron. Pero antes de ponerla, yo te quiero agradecer mucho que hayas estado con nosotros. ¿Con qué te despides? Y por favor, presenta esta canción.
1: Pues es una canción muy vieja, viene del 1800 por ahí, que es muy tradicional, y para mí es un ejemplo de la mezcla, ¿no? Que siempre ha sido, y ahora estamos nomás mostrando de nuevo las conexiones.
0: Trayéndola al presente, ¿no?
1: Sí.
0: Eugene Rodríguez, muchísimas gracias por estar con nosotros, te mando un abrazo.
1: Ok, gracias, muchas gracias.
0: Hasta luego. Vamos a escuchar a Dios que aloja.

Adiós que aloja, esta canción que da nombre a este álbum, Adiós que aloja, olas del mismo mar, de los Enzontles. Y pues estuvimos acompañados en este programa por Eugene Rodríguez, el fundador y director de los Enzontles. También estuvo con nosotros el director de noticias, Samuel Orozco. Y estamos, recuerde, en esta campaña de, pues, de recaudación de fondos. Estamos pidiendo su apoyo para que participe con nosotros. Y el teléfono es 1-800-257-58. Todavía puede seguir haciéndolo. Antonio Sandoval de Madera, muchas gracias por llamar y por hacer tu donativo. Él nos dice que le gusta escuchar Radio Bilingüe porque uno recibe mucha información verídica, escucha la música desde tempranito, desde que se va al trabajo, escucha la radio desde hace 35 años, desde que llegó a Madera en 1991. Él es originario de Aguascalientes. Muchísimas gracias por tu contribución, muchísimas gracias a todos por habernos escuchado. Estamos llegando ya al final y recuerde que todavía, pues, nuestras líneas están abiertas, nuestro equipo está recibiendo sus llamadas para su contribución por teléfono o también para tomar sus datos, y se enviará un sobre para su compromiso de contribución por correo. Por lo pronto, muchísimas gracias por acompañarnos. Nos despedimos de esta edición México de Línea Abierta, un programa de Radio Bilingüe. 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Los fondos fueron aportados en parte por las fundaciones de California Endowment, James Urban Foundation, Walton Family Foundation, Sierra Health Foundation y David and Lucille Packard Foundation. Jorge Ramírez está en los controles técnicos, María de Jesús Gómez es asociada de producción, Yossi Tiscareño Pereira es productora y Desiree Yepes coordina la producción, Samuel Orozco es el director de noticias, yo soy Citlali Sáenz, le mando un abrazo, que tenga un excelente fin de semana. Hasta pronto.